0: Y así, amigos, estamos llegando al término del mini especial en este día miércoles. El grupo Virus nos acompañó en la primera parte y ahora el grupo argentino Soda Stereo. Muchas gracias por la sintonía.
1: 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Son las 8 en punto. 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
5: Son las 8:06.
6: Estimadas y estimados amigos de Radio Río Claro FM, ha llegado el momento de disfrutar de la mejor selección musical en nuestro programa Recuerdos, a través de la señal 88.5 FM y por supuesto a través de la señal online que la encuentran en rioclarofm.cl. Soy Juan Ignacio Tello, las palabras, y Ricardo Garcés, los mandos técnicos, junto a la selección musical para hoy. Bienvenidos a los Recuerdos en Radio Río Claro FM.

0: Son las 8 con 11 minutos.
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0: Son las 8 con 17 minutos.
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0: Son las 8 y 22 minutos.
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0: Son las 8 y 28 minutos.
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0: Son las 8 con 34 minutos.
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0: Son las 8 con 40 minutos.
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0: Son las 8 con 46 minutos.
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0: Son las 8:50.
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0: Son las 8 con 55 minutos.
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0: Hasta aquí, la mejor música del recuerdo en Radio Río Claro FM. Juan Ignacio Tello, acá las palabras. Ricardo García Leiva, la selección musical y puesta en el aire de este programa. Les hemos acompañado a través del 88.5 y en nuestra señal online de www.rioclarofm.cl con la mejor música del recuerdo. Quédese con nosotros, somos su mejor alternativa musical de entretención e información. 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
1: www.rioclarofm.cl le indica la hora. Son las 9 con un minuto.
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4: Son las 9:07.

0: Son las 9:18.
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0: Son las 9:22.
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Son las 9:31. 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
4: Son las 9:34 minutos.

0: Son las 9:41,
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0: Son las 9:49.
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0: Son las 9 con 53 minutos.
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0: www.rioclarofm.cl le indica la hora. Son las 10 con un minuto.
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4: Son las 10:06.

0: Son las 10 y 10 minutos.
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0: Son las 10 y 18 minutos.
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0: Son las 10 con 21 minutos.
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0: 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Son las 10 y 28 minutos.
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4: Son las 10 con 30 minutos.

0: Son las 10:37.
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0: Son las 10 con 46 minutos.
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0: Son las 10 y 49 minutos.
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Son las 10:58. 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
5: 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Estos son los titulares para la presente entrega informativa.
6: Homicidio en Rancagua, PDI investiga el asesinato de hombre de 26 años. Detienen en Rancagua a dos acusados por el robo en salida de banco acontecido en Curicó. Detienen al tercer presunto implicado en apuñalamiento a estudiantes de las afueras de colegio en Rancagua. Bafones y orquestas regionales se presentarán en este fin de semana en diversas comunas de O'Higgins. Atención neuroinclusiva, hospital de Rengo fortalece herramientas para una atención más humanizada de personas de Sería el trabajo de refuerzo de despliegue territorial para conectar a las empresas con nuevas oportunidades de empleo. Proyecto Nueva Aventura avanza con viviendas eficientes y de rápida construcción en Toyihue. Más de 80 estudiantes aprendieron seguridad vial en jornada práctica realizada en Chimbarongo. Pro-Higgins y Corfo cierran programa que benefició a 35 servicios sanitarios rurales de Colchagua. Hospital de Coinco apuesta a la tecnología para tener una salud pública más moderna y eficiente. Gobernador regional Paulo Silva Maya oficia el voz para retomar el proyecto fronterizo Paso a las Leñas.
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6: Bienvenidos a la presente entrega de informaciones por el 88.5 FM. Homicidio en Rancagua, PDI investiga el asesinato de hombre de 26 años. Personal policial continúa desarrollando diligencias destinadas a establecer la dinámica de los hechos y determinar la identidad de quienes participaron. Durante la madrugada del sábado 22 de agosto, el Ministerio Público solicitó la concurrencia de detectives de la Brigada de Homicidios de Rancagua, junto a peritos del Laboratorio de Criminalística Regional, para realizar las diligencias investigativas por un homicidio con arma cortante acontecido en la comuna. En un comienzo, la víctima no había sido identificada. Sin embargo, el trabajo desarrollado por los detectives en el sitio del suceso permitió establecer que se trataba de un hombre de 26 años, de nacionalidad chilena, y que mantenía antecedentes policiales por diversos delitos. De acuerdo con lo informado por el subprefecto Juan Reyes Gutiérrez, jefe de la Brigada de Homicidios de Rancagua, en el lugar los funcionarios lograron levantar evidencia de interés para la investigación.
7: Bueno, el día 22 de agosto del presente año, en una de las madrugadas, el Ministerio Público solicitó la concurrencia de la Brigada de Homicidio en conjunto con peritos del Laboratorio de Criminalística Regional de la PDI para realizar diligencia en un sitio por un homicidio con arma cortante de una persona no identificada. Mediante trabajo investigativo realizado en el sitio de un suceso, se pudo identificar a esta persona correspondiendo a un sujeto de 26 años de edad, de nacionalidad chilena y con antecedentes policiales por diversos delitos. En el sitio de un suceso se lograron levantar evidencias de importancia para la investigación, como si mismo los funcionarios realizan análisis criminal de las cámaras de los alrededores del lugar, pudiendo establecer en este momento que la víctima, próximo a su domicilio, fue abordado por al menos cuatro sujetos conocidos que se movilizaron en un automóvil trabajo investigativo que se encuentran realizando los detectives para establecer recientemente la criminodinámica, como hacemos la
6: indagada. A esto se sumó el análisis criminal de cámaras de seguridad ubicadas en las inmediaciones del sitio del suceso. Estas diligencias permitieron establecer hasta el momento que la víctima fue abordada cuando se encontraba próxima a su domicilio. Según los antecedentes recopilados, el hombre había sido interceptado por al menos cuatro sujetos desconocidos, quienes se movilizaron a bordo de un automóvil. La PDI continúa desarrollando diligencias destinadas a establecer la dinámica de los hechos y determinar la identidad de quienes participaron en el homicidio. En otro ámbito, detienen en Rancagua dos acusados por el robo en salida de banco acontecido en Curicó. Los sujetos fueron ubicados por carabineros de la primera comisaría de Rancagua y son acusados de sustraer 5 millones en efectivo a una persona que había retirado el dinero desde una entidad bancaria en Curicó. Carabineros de la primera comisaría de Rancagua detuvo a dos sujetos acusados de participar en un robo de 5 millones en efectivo acontecido en Curicó bajo la modalidad conocida como salida de banco. El procedimiento se concretó durante la tarde del día viernes, luego de diligencias investigativas que permitieron establecer el paradero de ambos individuos en Rancagua. La información fue confirmada por la capitán de carabineros Carolina Aguayo, quien señaló que los funcionarios de la primera comisaría lograron detener a los dos sujetos que estarían vinculados al robo acontecido en la ciudad de Curicó. De acuerdo con los antecedentes entregados por carabineros, la víctima había retirado 5 millones de una entidad bancaria en Curicó. Posteriormente había sido seguida por los individuos, quienes concretaron la sustracción del dinero. La oficial indicó además que ambos detenidos son mayores de edad y mantienen antecedentes penales. Los imputados serán puestos a disposición del juzgado de garantía para su respectivo control de detención. A raíz de este procedimiento, carabineros reiteró el llamado a la comunidad a adoptar medidas de autocuidado al momento de retirar las sumas de dinero desde entidades bancarias. La institución recordó que las personas pueden solicitar acompañamiento policial gratuito para este tipo de trámites a través del teléfono 133 o asistiendo a la comisaría más cercana. Continuando en materia policial, detienen al tercer presunto implicado en apuñalamiento estudiante a las afueras de Colegio Rancagua. El pasado 20 de mayo se registró un violento hecho a las afueras del Colegio Hispano El Pilar de Rancagua, donde un estudiante de 17 años fue apuñalado en la zona del tórax. Tras el hecho, se informó la detención de dos presuntos implicados, mientras que un tercer involucrado había logrado huir del lugar. Sin embargo, durante el lunes 24 de agosto, la policía de investigación informó la materialización de la detención de este tercer imputado, quien estaría relacionado con la investigación por el delito de homicidio frustrado con arma cortante. Al respecto, el subprefecto Juan Reyes Gutiérrez, jefe de la Brigada de Homicidios de la PDI de Rancagua, señaló que se trata de un ciudadano chileno de 21 años, quien registraría antecedentes policiales.
7: Personal licenciado de la Brigada de Homicidios de Rancagua, materializaron la detención del tercer imputado en un hecho que tiene relación con un homicidio frustrado con un arma cortante ocurrido el 20 de mayo de 60 años en las afueras de un recinto de la zona de la laguna de Rancagua. Durante el proceso investigativo, personal especializado logró establecer recientemente la criminalidad de hecho, como asimismo identificar a los tres imputados en el hecho. En su oportunidad fueron detenidos dos de estos. Sin embargo, el tercero, producto de la investigación, se posicionó como medio de prueba. Es así que el Ministerio Público gestionó la respectiva orden de detención, la cual fue materializada el día de hoy. El detenido será puesto a disposición del juzgado de garantía de Rancagua el día de mañana para su respectiva formalización. Corresponde a un sujeto chileno de 21 años de edad, sin antecedentes policiales.
6: De acuerdo con lo informado por la PDI, el detenido será puesto a disposición del juzgado de garantía de Rancagua durante la jornada. Bafona y orquestas regionales se presentan este fin de semana en O'Higgins. La programación contempla las presentaciones en las comunas de Olivares, Rengo, Machihue y Rancagua. Una serie de actividades artísticas para público de todas las edades forman parte de la cartelera cultural de este fin de semana en la región de O'Higgins. La agenda contempla las presentaciones del Ballet Folclórico Nacional Bafona, la orquesta Orquesta de Cámara de Chile, la Orquesta de Cámara de la Universidad de O'Higgins y la Banda Filarmónica para Héctor Limonta, Tentori. La Serie de las Culturas, las Artes y el Patrimonio Tamara Jofre Salinas indicó. Este fin de semana queremos invitar a las familias y a todas las personas de nuestra región a encontrarse con el arte y la cultura. En O'Higgins tenemos una cartelera que reúne música y danza, con bafona y elencos musicales de excelencia. Estas actividades son una oportunidad para acercar las expresiones artísticas de calidad a nuestras comunidades y fortalecer nuestra identidad a través de la música y el folclore. Nuestro compromiso es facilitar el acceso a la cultura y fomentar la participación ciudadana en las diferentes comunas de nuestra región. La programación inicia el viernes 28 de agosto a las 16 horas en el campus Rancagua de la Universidad de O'Higgins, UH, con el ensayo educativo de la Orquesta de Cámara de la UH, espectáculo gratuito dirigido a comunidades educativas y jóvenes músicos, con el objetivo de acercar la música a las nuevas generaciones. Mientras que a las 19 horas se realizará la premiación del cuarto concurso de composición musical UH 2026, con la presentación de tres obras musicales finalistas. El mediodía, a las 19 horas, el Ballet Folclórico Nacional Bafona se presentará en el Gimnasio Municipal de Olivar, Avenida Estadio Sin Número, Olivar Alto, con entrada liberada para todo público. El elenco estable del Ministerio de Cultura celebrará sus 61 años de trayectoria, con un repertorio que incorpora bailes y expresiones en la zona central y el norte grande. El sábado 29 de agosto a las 17 horas, la Banda Filarmónica para Héctor Limonta Tentori llega a la comuna de Machihue para presentar el concierto Música de Películas, que invitará al público a viajar a través de las inolvidables melodías de cine interpretadas en vivo. La actividad se realizará en la iglesia de Machihue, Arturo Prat, 341. Mientras que en el Teatro Municipal de Rengo, la Orquesta de Cámara de Chile presentará la mejor música de su temporada 2026, dirigida por el maestro Luis Toro Araya, y la participación del solista Tomás Romero Leighton en guitarra. El repertorio contempla la interpretación en vivo de la obra Concierto al Sur para guitarra y orquesta del compositor mexicano Manuel Ponce y la Sinfonía número 1. El espectáculo se realizará el sábado 29 de agosto a las 19 horas.
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6: De otra materia informativa, volvemos a la comuna de Rengo porque Banda Escolar de Rengo participó en encuentro de bandas en la escuela de suboficiales del ejército. Una destacada participación tuvo durante el día sábado la Banda Escolar, en donde un encuentro de bandas se realizó en dependencias de la escuela de suboficiales del ejército. Fue el primer encuentro de bandas de guerra e instrumentales efectuado por la escuela de suboficiales del ejército de Chile en la comuna de Maipú, donde participaron nueve bandas de diferentes colegios e instituciones premilitares. El profesor de la banda escolar de Rengo, Gerson Román, expresó sobre esta importante participación en conversación con las noticias.
10: Y cuéntenos acerca de esta iniciativa, cómo se dio y cómo le fue también en esta participación. Bienvenido también a las noticias de la radio Río Claro.
11: Hola, muy buenas tardes, muchas gracias por la invitación a esta entrevista. Esto parte a través de un contacto y una invitación que realiza la Escuela de Suboficiales. Ya que yo era funcionario de ejército, siendo músico en la institución, entonces fuimos invitados a través de los asesores de banda de la escuela.
6: ¿Cuántos niños participaron en esta instancia y cuándo fueron a participar?
11: Bueno, la cantidad de niños son de 30 a la fuerza de la banda, y esto se efectuó el día 22 de agosto, el pasado sábado, en la comuna de Maipú, en Rinconada de Maipú.
6: ¿Y qué tal la participación? ¿Cómo lo vivieron? ¿Cómo fue para usted? ¿Qué significó esta participación en esta instancia muy importante que además reunió a varios destacados músicos a nivel nacional?
11: Claro, bueno, fue una participación bastante linda, bonita experiencia para los niños, que teníamos varios que eran su primera salida a un encuentro de banda, también salía de la comuna a otra comuna a participar en esto. Muchos niños estaban emocionados, muy contentos por lo que se realizó ese día, que quedaron con ganas de seguir participando en otras competencias que se nos vienen en el futuro también como banda.
6: ¿Y cómo les fue ese día? ¿Qué tal fue la recepción también ahí de los demás de participantes de esta instancia?
11: Sí, tuvimos una llegada con varias bandas de escuelas militares que estaban participando en esta ya que nuestra banda llama bastante la atención por su vestimenta, porque es muy parecida a la vestimenta de la escuela militar. Es como un llamativo extra que tiene la banda, aparte de realizar una buena ejecución y una buena presentación que realizamos.
10: ¿Esto se vivió en Maipú? ¿Cómo fue la instancia? ¿Y era con lugares o era solamente una participación de muestra?
11: No, solamente era un encuentro, que es una participación de muestra de bandas.
10: Perfecto.
11: Y bueno, la diferencia es que nosotros tenemos bastante niños pequeñitos, 8 o 7 años, a comparación con otras bandas que son ya, todos los niños son de enseñanza media, y algunos son
10: ex-alumnos. A propósito de ello, desde esta formación que ustedes realizan constantemente, me imagino que tienen bastante actividad, sobre todo con el tema de las fiestas patrias, van a tener bastante participación ustedes.
11: Claro, claro. Bueno, ahora comenzamos ya a full con participaciones a partir del 1 de septiembre, que se inicia con el saneamiento del pabellón nacional en el cerro de Cerrillos.
10: Ya.
11: En la primera recepción que tenemos, y luego en diferentes localidades de la laguna, luego eso en octubre comenzamos con competencias de banda de guerra en diferentes ciudades del país. A la vez también estamos invitados a participar el día 2 de octubre en Rancagua, en el desfile de conmemoración al desastre de Rancagua.
10: Cuéntenos acerca de cómo ha sido esta experiencia también de instruir estas nuevas generaciones en la formación de música y sobre todo también ahí de llevarlo a participar a otros lugares.
11: Sí, ha sido una experiencia bonita, de trabajar con pequeños. Bueno, en otra año anterior yo ya había trabajado pequeños, pero no necesariamente en banda, sino que en otro tipo de música. A la larga ahora también le enseñamos a los chicos lectura musical, teoría musical, y para que ellos también puedan tener una herramienta a futuro. Ya que hay muchos niños de banda después que postulan a la escuela de matices, de las fuerzas armadas, a los diferentes bandas que ellos tienen.
10: Hablábamos más o menos de un promedio de 30 integrantes. ¿Cuántos son los integrantes actuales de esta banda escolar y más o menos dónde están funcionando y cuáles son los días que ustedes realizan su actividad de ensayo propiamente tal?
11: Bueno, de los 30 niños tenemos un gran porcentaje que son de enseñanza básica. Y tenemos también chicos que vienen de otras comunas, por ejemplo, la comuna de Mayoa, a participar con nosotros también, que son superintendentes de enseñanza básica. Y nosotros realizamos los ensayos de la Escuela Fernando los días martes y jueves a partir de las 18:30 horas.
10: ¿Y si a futuro alguien se quiere integrar, cómo lo pueden realizar? ¿O esto requiere también de una inscripción previa? ¿Cómo se realiza este proceso para que la comunidad lo conozca?
11: El niño o lo interesado en participar en la banda escolar solamente tiene que llegar a la Escuela Fernando y ahí nosotros lo vamos a recibir para que ellos puedan participar en la banda y nosotros mismos les vamos a asignar los elementos que ellos quieren ejecutar ahí por la de mensaje.
10: Entonces ellos pueden llegar, se pueden integrar ahí con sus padres apoderados y ya formar parte también de la banda.
11: Exactamente.
10: Perfecto. Bueno, en esta ocasión también queremos felicitarlos por esta iniciativa y al mismo tiempo entregarle este espacio para que ustedes se dirijan a la comunidad y también les diga que la banda escolar de Rengo está vigente y también sigue realizando actividades y por supuesto llevando la música de la comuna hasta otros sectores.
11: Bueno, ahí le hacemos un llamado a las personas que quieran participar, a los jóvenes, niños que quieran participar en la banda. Las puertas están abiertas para que ellos puedan participar. Nuestra intención es fortalecer las tradiciones, fortalecer la disciplina de la música en las bandas y a la vez también dar a conocer el nombre de Rengo a todas las comunas y ciudades del país donde podamos ir a participar.
10: Le queremos agradecer la gentileza de conversar con la noticia de la Radio Río Claro y por supuesto nosotros en nuestras plataformas estaremos mostrando el trabajo que ustedes realizan, invitando a la comunidad también a que conozca lo que ustedes habitualmente como actividades efectúan en beneficio también de la comunidad escolar y que ellos formen como músicos y puedan quizás a futuro integrarse también en la escuela de las matrices, ya sea el ejército o otras ramas también de las fuerzas armadas.
11: Muchas gracias a ustedes por la invitación a esta entrevista. Agradezco el tiempo que nos dan para dar a conocer que aún la banda comunal de Rengo está presente y estamos disponibles para la comunidad para que nos puedan conocer y también apoyarnos en caso de que quisieran participar de ella.
10: Finalmente, consultarle cómo están funcionando ustedes, funcionan con recursos municipales, cómo se sustentan también, porque los viajes, me imagino que también implican un costo, ¿no?
11: Claro, nosotros estamos siendo
10: subvencionados
11: por el Departamento de Educación de Laguna.
10: ¿Ya?
11: Ellos son los que nos dan todos los medios para participar en el día de las actividades, y a la vez también los apoderados, ellos reúnen sus fondos también para pedir la ayuda de alguna alimentación para los niños.
10: Perfecto, ahí estamos entonces conociéndose que la Banda Escolar de Rengo. Agradecerle el ejército de la Román en contacto con las noticias y, por supuesto, el espacio abierto siempre con usted y para que den a conocer las actividades que realizan el día de hoy con la Banda Escolar de Rengo. Muchas gracias por conversar con nosotros.
11: Muy amable. Igualmente, muchas gracias.
12: Cabe destacar que la presentación permitió a los integrantes de la banda presentar a su comunidad y demostrar el talento, disciplina y compromiso que existe detrás de cada una de sus interpretaciones. La participación de este tipo de encuentros constituye además una importante experiencia para los estudiantes, quienes tienen la oportunidad de compartir con otras bandas y continuar fortaleciendo su formación musical. En otra temática, atención neuroinclusiva, Hospital de Rengo fortalece herramientas para una atención más humanizada de personas TEA. La iniciativa impulsada por la Unidad de Humanizaciones estuvo dirigida a equipos de pediatría, policlínico, urgencia y médico quirúrgico, con el objetivo de avanzar hacia una atención más empática, inclusiva y respetuosa. En el Hospital Ricardo Valenzuela Sáenz de Rengo se desarrolló el conversatorio Atención Neuroinclusiva de Personas TEA, herramientas para una atención humanizada, instancia que estuvo orientada a fortalecer los conocimientos y herramientas de los equipos de salud para brindar una atención más acogedora y centrada en las necesidades de las personas con trastorno del espectro autista TEA y sus familias. La actividad fue encabezada por Marcela Saavedra, jefa de la Unidad de Humanizaciones, y contó con la participación del subdirector subrogante médico y pediatra, doctor Francisco Jiménez, Yana Rojas, psicólogo, y Camila Osorio, terapeuta ocupacional, quienes abordaron distintos aspectos relacionados con la experiencia de las personas autistas en los espacios de atención de salud. La jornada estuvo dirigida a funcionarios y funcionarias de los servicios de pediatría, policlínico, urgencia y médico quirúrgico, promoviendo un espacio de aprendizaje, reflexión y diálogo en torno a la importancia de comprender las distintas formas en que las personas perciben, procesan y responden a los estímulos de su entorno. A respecto de la directora del Hospital de Rengo, Margarita Yarsi Bravo, explicó: es importante que los equipos de salud se interioricen sobre la atención a personas con autismo, ya que lo importante es que su paso por el hospital sea una experiencia acogedora y con humanidad, para que puedan volver sin dificultad y sin temor. Como hospital tenemos el compromiso de avanzar hacia una atención cada vez más inclusiva, donde nuestros funcionarios cuenten con herramientas para comprender sus necesidades y las de sus familias. Por su parte, el doctor Francisco Jiménez indicó: esta presentación nace desde la humanización de los procesos clínicos, desde la empatía, la tolerancia y el respeto hacia las diversidades. El equipo de humanización de nuestro hospital ha desarrollado esta iniciativa para capacitar a personas de salud, clínicas y no clínicas, en comprender y entender a las personas autistas. El pediatra enfatizó: la experiencia hospitalaria puede generar miedo o malestar en algunas personas autistas, por lo tanto es relevante conocerlos, saber lo que sienten, cómo piensan y cómo interpretan el mundo. El psicólogo Yana Rojas indicó: para nuestras personas autistas, anticiparse de lo que va a acontecer es fundamental para disminuir la ansiedad y la incertidumbre que puede generar el entorno hospitalario. Es por ello que desde la Unidad de Humanización implementamos medidas como la visita previa al box de atención y las cajas neurosensoriales, que en esta oportunidad fueron entregadas a los equipos de pediatría, policlínico, urgencia y médico quirúrgico, con el objetivo de avanzar hacia una atención más comprensiva, accesible y respetuosa de las necesidades de cada persona. En la misma línea, la terapeuta ocupacional Camila Osorio manifestó: las personas autistas perciben y procesan el mundo a través de sus sentidos de una manera particular, además de los cinco sentidos que todos conocemos: vista, oído, olfato, gusto y tacto. Existen dos sentidos internos muy importantes: el vestibular y el proceptivo. Frente

0: fortalezas y formas de comunicarse y brinda los apoyos que necesita. Porque una persona autista no necesita cambiar para encajar, necesita comprensión, respeto y entornos que reconozcan y valoren la diversidad, finalizó Osorio. Y Consejo Municipal de Rengo aprobó propuesta para declarar hijo ilustre de Rengo a Marcos Gatica Muñoz. En la sesión ordinaria número 63, el Consejo Municipal de Rengo aprobó la propuesta que fue presentada por la propia administración que cabeza el alcalde de Miguel Barrio Hernández para que el exalcalde, exconcejal, exconsejero regional, empresario, deportista y dirigente social recibirá la más alta condecoración comunal en una fecha que debe ser ratificada por el municipio. Durante la misma sesión, tanto el edil como los concejales manifestaron diversas acciones y hechos que fueron marcando el legado social de Marcos Gatica Muñoz. Nació en Pelequén, 12 de noviembre de 1940. Sus estudios básicos los cursó en Rengo, para luego continuar su proceso educativo en Santiago, en el Instituto Superior de Comercio, donde obtuvo el título de contador. En su juventud destacó en el plano deportivo, específicamente en el básquetbol, donde defendió muchas veces los colores de Rengo y alcanzando a jugar profesionalmente por el equipo de Unión Española. Trabajó en los años 60 y 70 en el servicio agrícola y ganadero. Como empresario se le asocia siempre con la Vía Maxi y Radio Río Claro, como también su pasión por deportes de Rengo lo acompañó durante muchos años. Fue alcalde de Rengo los años 1978 y 1988 durante el régimen de Augusto Pinochet. Luego fue elegido democráticamente en los periodos de 1996, 2004 y 2008 a 2012. Su gestión municipal se le recuerda por el proceso de compras de terreno que ha permitido y desarrollando una ciudad más moderna, como la que hoy conocemos, apoyo de manera permanente a la educación pública en Rengo, entre otras importantes obras para la comuna. En la ocasión, su hijo y también concejal de la comuna de Rengo, Marcos José Gatica Embaranza, expresó su agradecimiento al Consejo Municipal y en especial a sus pares.
1: Estaba fiel en esos años de servicio sin cubrir, como alcalde, uno como concejal, uno como core, después fue fiel, yo creo que sí. Yo creo que fue muy contento de lo que hizo, él se siente orgulloso de su legado, pero lo que más a él le alegra es el cariño de la gente. El toparse con la gente en la feria, en el mercado, en el centro, para él es lo más importante, lo que lo hace feliz, el ver la alegría de la gente. Yo creo que él también se siente muy orgulloso. Como por ejemplo, de haber podido ayudar a la gente tan valiosa como mi colega aquí, que se emocionaba mucho igual que yo en esta oportunidad. Muchas gracias a todos por este lindo homenaje. Muchas gracias.
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3: Son las 11 y 31 minutos.
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4: Pasamos a otro plan informativo. En las noticias, se debía al trabajo que refuerza despliegue territorial para conectar a las empresas con nuevas oportunidades de empleo. El subsidio a la contratación a la fecha registra 25.000 postulaciones a nivel nacional y 970 en la región de O'Higgins. Fortalecer el vínculo directo con las empresas y acercar al territorio las herramientas disponibles para impulsar el empleo formal es uno de los principales objetivos de la agenda que desarrolla la Secretaría del Trabajo y Previsión Social de O'Higgins, Carmen Gloria Manríquez. En ese marco, la autoridad regional participó en los encuentros empresariales realizados en Coltauco y Peralillo, instancias organizadas por los municipios y sus equipos OMIL, junto a CENSE, que permitieron recoger las necesidades del sector productivo y llegar a información sobre el subsidio a la contratación. El instrumento ejecutado por CENSE entrega una bonificación mensual directamente a las empresas que realicen nuevas contrataciones y cumplan con los requisitos establecidos. A la fecha, el subsidio registra 25.000 postulaciones a nivel nacional, mientras que la región de O'Higgins ya alcanza las 970 postulaciones, reflejando así el interés de las empresas regionales por acceder a esta herramienta para apoyar a nuevas contrataciones. Durante los encuentros también se abordaron materias de interés para el sector productivo. En Coltauco se realizó una presentación sobre la Ley de Responsabilidad Extendida del Productor, Ley REP, mientras que en Saltillo se expusieron los alcances de la Ley 21.645 sobre protección a la paternidad y conciliación de la vida personal, familiar y laboral. Posteriormente, los equipos técnicos entregarán información sobre el subsidio a la contratación, sus requisitos, condiciones y proceso de postulación, permitiendo a los representantes de empresas conocer directamente las alternativas disponibles para apoyar nuevas contrataciones. La Secretaría de Trabajo y Previsión Social de O'Higgins, Carmen Gloria Manríquez, destacó que el despliegue territorial busca que las políticas de empleo respondan a las necesidades concretas de cada comuna. Estamos recorriendo la región para escuchar directamente a nuestras empresas, conocer sus necesidades y acercarles las herramientas que el gobierno ha dispuesto para incentivar la contratación formal. El empleo se construye también escuchando a quienes generan los puestos de trabajo y articulando soluciones que respondan a la realidad de cada territorio y con la autoridad. Manríquez agregó que el desafío regional requiere una coordinación permanente entre el sector público y privado. Queremos que los instrumentos de empleo no se queden en una plataforma, sino que lleguen directamente a las empresas y se traduzcan en oportunidades laborales concretas para las personas. Para eso estamos trabajando junto a CENSE, los municipios, la SOMIL y el sector privado, afirmó. Los encuentros de Coltauco y Peralillo forman parte de una agenda territorial de empleo que la Secretaría del Trabajo desarrolla junto a CENSE, municipios y SOMIL, con el propósito de fortalecer la vinculación con el sector productivo que acerca las políticas de empleo a las distintas comunas de la región. El despliegue continuará el martes 25 de agosto en San Vicente, con una nueva jornada de difusión del subsidio a la contratación. A ello se sumará el miércoles 26 con el encuentro empresarial Rebeca Chapoal 3 en Peumo, y el jueves 27 una feria laboral con enfoque de empleabilidad femenina en Chimbarongo, orientada a conectar a mujeres que buscan empleo con empresas que requieren trabajadoras. Ese mismo día se contempla además el encuentro empresarial Rebeca Chapoal 1 en la comuna de San Fernando. La agenda cobra especial relevancia frente al escenario laboral regional. Según las últimas cifras del INE, la tasa de desocupación en O'Higgins alcanzó un 10,4% durante el trimestre de abril-junio de 2026, mientras que la desocupación femenina llegó al 14,2%. En materia de empleabilidad juvenil, el desafío también requiere atención, reforzando la necesidad de generar nuevas alternativas de inserción laboral para mujeres y jóvenes y de conectar la oferta de trabajadores con las necesidades reales de las empresas. El subsidio a la contratación es una de las herramientas impulsadas por el gobierno para incentivar nuevas contrataciones formales. El beneficio contempla una bonificación mensual de hasta 50% del ingreso mínimo mensual para trabajadores y hasta 60% para trabajadoras por un periodo máximo de 4 meses, sujeto al cumplimiento de los requisitos establecidos. Con 25.000 postulaciones a nivel nacional y 970 en O'Higgins, la Secretaría del Trabajo hizo un llamado a las empresas de la región a informarse y evaluar esta herramienta, especialmente aquellas que proyecten nuevas contrataciones durante los próximos meses. De esta manera, la cartera continuará profundizando su presencia en terreno y la coordinación con el sector productivo, con un objetivo central: transformar las políticas de empleo en oportunidades concretas de trabajo formal para las familias de O'Higgins. Gobernador prioriza la compra de 7 carros con escalera y Comisión de Seguridad aprueba por unanimidad el proyecto. Boba se distribuirá en las comunas de Rancagua, Machalí, San Vicente, San Fernando, Santa Cruz y Pichilemu. Más de 8.189 millones de pesos fueron aprobados por unanimidad en la Comisión Social y de Seguridad Pública del Consejo Regional CORE. Tras el ingreso del proyecto, adquisición y reposición de 7 unidades aéreas para bomberos de O'Higgins, una iniciativa presentada por el gobernador regional Pablo Silva Maya. El plan considera la compra de 7 carros orientados al trabajo en altura con un brazo articulado y una bomba especializada con escalera telescópica. Este último vehículo llegaría a sustituir una máquina con más de 30 años de antigüedad en Rancagua. Estos carros cubrirán las emergencias de toda la región, aseguró el gobernador regional Pablo Silva Maya.
5: Primero agradecer a Bombero y a la Comisión de Seguridad y al Consejo Regional de Términos Generales. Hemos presentado un proyecto de 8.100 y tantos millones de pesos. Siete carabombas en escala, de plataforma, que vienen a cubrir toda la región. Es para las tres provincias. Son siete carabombas que van a estar cubriendo toda la región. Así que estamos muy felices de dar más seguridad a la región. Y agradecerle el trabajo colaborativo con Bombero y, por supuesto, el compromiso del Consejo Regional para llevar adelante el proyecto. En este caso, Carlos está adquiriendo para Rancagua, son 42 metros, tiene 44, tiene una seguridad absoluta, se puede bajar en la camilla, personas en situación de incapacidad, muy tranquilo, muy seguro, por lo tanto va a permitir efectivamente salvar muchas vidas, o apagar incendios, que están complicando la región. Así que contento por el trabajo que hace Bombero, por el trabajo que hace nuestro equipo de coordinar en los proyectos, y por supuesto el agradecimiento al Consejo Regional por este gran proyecto que significa a la seguridad a la región de Quilla. Lejos de la región de Quilla, invertimos en la región, por la seguridad de la región. En darle seguridad a los bomberos, por sobre todo, darle seguridad a la gente, tanto los incendios como los accidentes, en todo tipo de emergencia, un servicio de bomberos que salva la vida y protege lo que viene de la región.
6: Las unidades se distribuirán en las comunas de Rancagua, Dos Carros, Machalí, San Vicente, San Fernando, Santa Cruz y Pichilemu, permitiendo una capacidad de respuesta operativa ante situaciones de emergencias en las tres provincias de la región. Al respecto, el presidente regional de Bomberos de O'Higgins, Juan Luis Fabia, sostuvo.
7: Efectivamente, estamos muy contentos de haber terminado la Comisión Social de Seguridad Pública, donde el gobernador de la región, Pablo Silamaya, ha priorizado una inversión histórica, la más grande del país en la historia, para la adquisición de siete vehículos de altura, un proyecto de más de 8.000 millones de inversión del gobierno regional, que permitirá que los cuerpos de bomberos de la región, en base a un plan estratégico regional, puedan enfrentar emergencias en altura o en ángulo negativo. Es un proyecto inédito en el país, insiste en la compra más grande que se va a permitir en la historia de los bomberos de Chile, y permitirá adquirir 7 máquinas desde 32 hasta 42 metros de altura para poder trabajar en emergencias complejas y técnicas. Muchas gracias al gobernador de la región, don Pablo Silamaya, y por supuesto a todo su equipo y al Consejo Regional por nuevamente confiar en el desarrollo de los bomberos de Chile y poner los recursos a disposición de la seguridad pública de la región. Efectivamente, nosotros lo que buscamos con este proyecto y la distribución es asegurar tiempos de respuesta óptimos en cada una de las comunas de la región. Aquí se beneficia puntualmente Machalí, con una unidad, Rancagua con dos unidades, San Vicente con una unidad, San Fernando con una unidad, Santa Cruz y Pichilemu también con una unidad. Y lo que busca esta distribución estratégica de la región, lógicamente aprobada por comisiones técnicas de bomberos de Chile, permite llegar con tiempos óptimos de respuesta a cada punto de la región que nos toque enfrentar a la distinta emergencia. Ha sido parte de la instrucción que nos ha dado el gobernador de asegurar que estos recursos puedan llegar a cada una de las provincias y de las comunas de la región.
6: En tanto, el gobernador regional Pablo Silva Maya agregó, las unidades son una seguridad absoluta, se puede bajar en una camilla, personas en situación de discapacidad, es muy seguro, por lo tanto va a permitir salvar muchas vías o apagar incendios que estén complicados a la región. Finalmente, el proyecto ingresado por el gobernador regional pasará a trámite en el pleno del Consejo Regional, donde se tomará la decisión de forma definitiva, su posible implementación además en O'Higgins. Proyecto Nueva Aventura avanza con viviendas eficientes y de rápida construcción en Doñihue. El conjunto Picado y Miranda supera el 70% avance y destaca por incorporar viviendas de alto estándar térmico, redes eléctricas y de telecomunicaciones soterradas, además de equipamiento comunitario. Con más del 70% avance se ejecuta el proyecto habitacional Nueva Aventura, que checará 156 viviendas industrializadas a familias de la comuna de Doñihue. Autoridades regionales y equipos técnicos se recorrieron las obras para verificar su desarrollo y conocer las características de este innovador sistema constructivo. El conjunto comenzó su ejecución en diciembre del 2025 y actualmente presenta gran parte de sus viviendas montadas, concentrando las labores restantes principalmente en las obras de urbanización. El proyecto es desarrollado por la constructora CBL S.P.A., mientras que la fabricación industrializada está a cargo de Promet, perteneciente al grupo Sintat. El CD de Vivienda y Urbanismo, Cristian Villegas, precisó.
8: Bueno, efectivamente estamos en la comuna de Doñihue, junto con el equipo municipal, junto con el equipo serio, también con el equipo gerencial, tanto la constructora como la industrializadora. Estamos recorriendo este conjunto habitacional de 156 viviendas industrializadas. La verdad es que estamos bien contentos con el resultado, porque además tuvo un buen comportamiento frente a los temporales, en una comuna también donde se vio bastante afectada. Además, por supuesto que va a beneficiar a 156 familias de la región, principalmente de la comuna de Duñihue. Esto ya tiene un 70% de avance, como podemos ver, muchas de las viviendas ya están en pie, están en un nivel bastante avanzado, y lo que queda prácticamente es la urbanización. Ahora, ¿qué característica tiene esto? Que uno de los proyectos, digamos, que el primer proyecto que vemos con el sistema eléctrico también tiene telecomunicaciones soterrado, lo que obviamente esto es un proyecto innovador y que también estéticamente le va a dar, por supuesto, otra cara a este conjunto habitacional. Este es el estándar, en esto queremos seguir avanzando, la vivienda industrializada, y por supuesto entregar soluciones habitacionales en el corto plazo.
4: La directora subrogante del Sergio Higgins, Daniela Soto, informó.
9: Es muy importante para nosotros esta modalidad constructiva porque nos permite acelerar considerablemente los plazos de ejecución de las obras y además obtener viviendas con excelente terminación, tanto con terminaciones acústicas, térmicas, y obviamente eso acelera los plazos de entrega de las viviendas a las familias. Exactamente, inició en diciembre del año 2025 y ya tiene un avance superior al 60%. Y la verdad es que esperamos acortar los plazos de aquí en adelante para terminar la obra y además obtener todas las certificaciones que corresponden para poder entregarse en mejor condiciones a las familias.
4: Por su parte, el alcalde de Duñihue, Boris Acuña, valoró el trabajo coordinado y afirmó que son 156 familias que esperan este conjunto habitacional. Quedamos satisfechos con lo observado y con la respuesta que tuvieron las viviendas frente a las condiciones climáticas. Los detalles detectados están siendo abordados por las empresas responsables para avanzar hacia una pronta entrega.
10: Bueno, son 156 familias que están esperando este complejo habitacional. Estamos muy contentos también con lo que hemos visto. Agradecer al Seremi de Vivienda que también llega también por la invitación que nos hace, porque desde el municipio hemos acompañado y también ayudado a que este proyecto también esté en las condiciones que correspondan también para ser entregado cuanto antes. Hemos quedado absolutamente conformes, satisfechos. Hemos conversado con la empresa Promet también, que es la que construye este módulo, y también con la empresa constructora, y por lo tanto, muy satisfechos, muy contentos con lo que hemos visto, y esperando que cuanto antes también nuestras familias puedan acceder rápidamente a habitar esta vivienda.
4: Las viviendas poseen dos pisos y una superficie de 55,53 metros. Su estructura se compone de dos módulos tridimensionales fabricados en una planta, bajo condiciones controladas, para posteriormente ser transportados y ensamblados en el terreno definitivo. El gerente de nuevos negocios de modular de Promet, Giancarlo Estango, explicó: el conjunto contempla áreas de circulación vehicular y peatonal, zonas verdes y una sede social. Su ubicación en Lo Miranda, territorio de carácter mixto rural urbano, permite un rápido acceso a las principales áreas comerciales, cívicas y de servicios de la comuna.
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14: Pro-Higgins y Corpo cierran programa que benefició a 35 servicios sanitarios rurales de Colchagua. Talleres, pasantías y acompañamientos en terreno permitieron acercar nuevas herramientas digitales a los servicios, fortaleciendo sus capacidades de gestión y operación. Tras meses de trabajo directo en el territorio, aprendizaje e intercambio de experiencias, Corporación Pro-Higgins y Corpo culminan en el programa de adopción tecnológica de herramientas digitales para la gestión de los servicios sanitarios rurales, iniciativa que acompañó 35 servicios de la provincia de Colchagua en el desafío de avanzar hacia una gestión más moderna, eficiente y preparada para el futuro. La iniciativa puso en foco algo fundamental, que la tecnología tenga un impacto concreto en la vida cotidiana de quienes gestionan los sistemas de agua rural. Para ello, el programa combinó formación práctica, intercambio de experiencias y acompañamiento personalizado en terreno. Durante su ejecución se realizaron cuatro talleres de adopción tecnológica, tres pasantías y un proceso de acompañamiento en terreno, que contempló tres visitas a cada uno de los 35 servicios sanitarios rurales participantes. Este trabajo permitió levantar diagnósticos, revisar integralmente su infraestructura e identificar oportunidades de adopción tecnológica de acuerdo con las necesidades y características de cada servicio. Para Raúl Guzmán, gerente general de Corporación Pro-Higgins, uno de los principales aprendizajes del programa fue comprobar que la transformación tecnológica no depende únicamente de incorporar nuevas herramientas, sino también de generar espacios de colaboración y confianza. Este programa nos permitió comprobar que la tecnología tiene un enorme potencial para fortalecer la gestión de los servicios sanitarios rurales, pero también que su verdadero valor aparece cuando existe conocimiento, disposición a aprender y voluntad de compartir experiencias. Lo más significativo de estos meses ha sido encontrarnos en el territorio, conocer las distintas realidades y construir junto a los servicios sanitarios rurales propuestas que respondan a sus necesidades. Hoy cerramos una nueva etapa, pero esperamos que este proceso sea el punto de partida para seguir avanzando hacia servicios más modernos, eficientes y preparados para los desafíos que vienen. Desde Corfo Higgins destaca la importancia de generar iniciativas que permitan que la innovación y las nuevas tecnologías lleguen efectivamente a los territorios, especialmente a sectores que cumplen un papel estratégico para las comunidades. El director regional de Corfo Higgins, Andrés Mejía, valoró el trabajo desarrollado junto a los servicios sanitarios rurales y señaló que este tipo de iniciativas demuestra que la innovación también puede generar soluciones concretas para las necesidades de las comunidades rurales. Como Corfo, creemos que la innovación y la adopción tecnológica debe estar al servicio de las personas y de los territorios. Este programa
4: programa es un muy buen ejemplo de cómo podemos acercar herramientas y conocimientos a organizaciones que cumplen un rol fundamental para sus comunidades. No se trata solamente de incorporar tecnología, sino de checar capacidades para que estas herramientas puedan ser utilizadas de manera efectiva y se traduzcan en una mejor gestión de los servicios sanitarios rurales, indicó Mejía. El Chabaco desarrollado junto a los servicios sanitarios rurales de Colchagua reafirma la importancia de impulsar soluciones que respondan a las realidades locales y que contribuyan a fortalecer a los servicios que cumplen un rol esencial en el acceso y abastecimiento de agua para las comunidades rurales de O'Higgins. Hospital de Coinco apuesta a la tecnología para tener una salud pública más moderna y eficiente a través de Paytit, un sistema que conectará la gestión clínica, administrativa y financiera de los recintos de salud. Detrás de cada atención en un hospital hay algo que muchas veces no se ve, y es la coordinación de insumos, recursos y procesos que hacen posible que todo funcione. Pensando en mejorar justamente eso, el Hospital San Francisco de Coinco se sumó a una charla junto al Servicio de Salud de O'Higgins, el Sar Oriente y el Hospital de Chimbarongo para conocer Betit, un sistema que promete conectar en una sola plataforma la gestión clínica, administrativa y financiera de los recintos de salud. Para el equipo del hospital, sumarse a esta iniciativa no es solo incorporar una nueva herramienta tecnológica, sino que es una forma concreta de trabajar mejor en equipo con el resto de la red de salud y aprovechar de mejor manera lo que ya tienen, para que eso se traduzca con el tiempo en una atención más ágil para quienes llegan a buscar ayuda. Como Hospital de San Francisco de Coinco, estamos muy contentos de impulsar la implementación de este nuevo sistema de bodegas, porque representa un paso concreto para modernizar nuestros procesos, pero también para fortalecer el trabajo en red, coordinarnos mejor y aprovechar de manera más eficiente nuestros recursos, contó la directora del Hospital de San Francisco de Coinco, María Francisca Torres. Asimismo agregó, con la mirada puesta en lo que viene, nosotros queremos que esta experiencia nos permita seguir avanzando hacia una salud pública más moderna. La incorporación de Betty forma parte de un esfuerzo conjunto entre distintos recintos de la red de salud de O'Higgins para ir de la mano y coordinarse mejor al unir en un mismo sistema la gestión de bodegas con las áreas clínicas y financieras. La idea es que cada hospital pueda tomar decisiones con información más clara y a tiempo, sin perder horas en procesos que hoy resultan más lentos. Para nuestro hospital, este es un paso más en un camino que busca que la modernización se sienta en el día a día, en una atención más rápida y cercana, en una red de salud regional cada vez más unida, concluyó María Francisca Torres. Despedimos así esta entrega de noticias. Gracias por actualizarse con nosotros. Volvemos prontamente con más de las informaciones comunales y regionales. Hasta pronto. Y gracias por su sintonía.
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5: Son las 12 con un minuto.
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0: Son las 12 con 30 minutos.
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0: Es la una en punto.
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0: Es la una con 23 minutos.
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0: Es la 1:49.
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0: Son las 2 y 14 minutos.
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0: Son las 2 con 40 minutos.
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0: Son las 3 y 4 minutos.
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0: Son las 3 con 32 minutos.
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0: Son las 4 en punto.
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0: Son las 4 en punto.
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0: Son las 4 con 23 minutos.
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0: Son las 4 con 48 minutos.
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0: Son las 5 y 16 minutos.
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0: Son las 5:44.
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0: 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Son las 6:03. 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
5: Son las 6:06.
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1: Son las 6:31.
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4: Son las 6 con 34 minutos.
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1: Son las 7 con 2 minutos.
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4: Son las 7 con 5 minutos.
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1: Son las 7 con 30 minutos.
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4: Son las 7:33.
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1: Son las 7:53.
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4: Bienvenidos a la presente entrega de informaciones por el 88.5 FM. Investigan el origen del incendio que dejó una persona con lesiones de gravedad en Cotegua. Desde Carabineros reiteraron la importancia de mantener en buen estado las instalaciones eléctricas y de gas. Un incendio registrado en el sector de Miraflores, en la comuna de Cotegua, dejó a un adulto con lesiones de gravedad, según informó Carabineros. Tras la emergencia, personal policial asistió hasta el lugar, donde posteriormente trabajaron equipos del abogado Higgins. Peritos realizaron diversas diligencias criminalísticas en el sitio del suceso, incluyendo la fijación de evidencias físico-químicas, con el objetivo de establecer el punto de origen y determinar la causa del incendio. Desde Carabineros se reiteraron la importancia de mantener en buen estado las instalaciones eléctricas y de gas, revisar otras posibles fuentes de calor como medida preventiva para evitar este tipo de emergencias. O'Higgins detienen a sujeto con orden vigente por homicidio. Los antecedentes se remontan al año 2023, cuando producto de un conflicto vial, el imputado había agredido con un arma cortopunzante a un conductor de la locomoción colectiva, además de sustraerle diversas especies. A raíz de diligencias investigativas desarrolladas por carabineros especializados del CEPO Higgins, se logró la detención de un sujeto que mantenía una orden de detención vigente emanada desde el juzgado de garantía de Rancagua por el delito de homicidio. Los antecedentes se remontan al año 2023, cuando producto de un conflicto vial, el imputado había agredido con un arma cortopunzante a un conductor de la locomoción colectiva, además de sustraerle diversas especies. Tras las diligencias realizadas por los funcionarios policiales, el sujeto fue ubicado y detenido, quedando a disposición del Ministerio Público. La Fiscalía de Fragancia de O'Higgins dispuso su respectivo control de detención del imputado. Sujeto transportaba más de 2 kilos de marihuana al interior de bus interprovincial. A raíz de una fiscalización realizada a un bus interurbano en la ruta 5 Sur, a la altura de la comuna de Chimbarongo, carabineros especializados de la sección 97 Cachapoal, con apoyo de la tenencia de carreteras de la provincia de Colchagua, sumado al trabajo de un CAD detector de droga, logró la detención de un sujeto de 38 años de edad. Se informó que transportaba en su equipaje más de 2 kilos de marihuana, por lo que de una forma inmediata fue derivado hasta la unidad policial para luego pasar a control de detención por el delito de tráfico de drogas en el tribunal correspondiente. Continuando en materia policial, detienen a dos hombres acusados de robar celular tras amenazar a víctima con arma de fuego. Carabineros de la subcomisaría de Machalí informó la detención de dos hombres adultos, ambos con antecedentes penales, acusados de abordar y amenazar con arma de fuego a una persona para sustraer su teléfono celular. El hecho aconteció en la avenida San Juan, a la altura del paradero de avenida San China, donde los sujetos habían intimidado a la víctima y le sustrajeron su celular antes de huir a bordo de un vehículo de color rojo. Tras recibir el aviso de testigos y vecinos del sector, carabineros inició un procedimiento que permitió ubicar e interceptar al automóvil, realizando un seguimiento controlado por distintos puntos de la comuna. Finalmente, los funcionarios policiales lograron detener a dos ocupantes del vehículo y recuperar la especie sustraída. El teniente Eduardo Fernández, subcomisario de la subcomisaría de Machalí, informó al respecto.
5: De la subcomisaría Machalí logra la detención de dos sujetos, los cuales momentos antes habían realizado un robo con intimidación en Avenida San Juan, a la altura del paradero de Avenida San China. Estos sujetos abordan a la víctima bailándolo con arma de fuego y sustrayendo su teléfono celular. Gracias a la oportuna alerta de vecinos y testigos, los sujetos son interceptados metros más adelante logrando la detención posteriormente luego de un seguimiento controlado por diferentes partes de la comuna. Al momento de su detención, es posible recuperar la especie sustraída y poner a estos tipos a disposición de la justicia. Es esencial de que los vecinos y testigos alerten de forma oportuna al personal de Carabineros, permitiendo así una detención efectiva y mantener la seguridad de nuestra comunidad.
6: Ambos detenidos fueron puestos a disposición del tribunal correspondiente para el respectivo control de detención y la formalización de cargos. Desde Carabineros reiteraron el llamado de la comunidad a informar oportunamente este tipo de hechos a la autoridad policial, que la entrega rápida de antecedentes puede facilitar la ubicación y detención de los responsables. Más de 53 millones impulsa el Fondo Deporte Mostazal beneficia a 18 organizaciones. La Municipalidad de Mostazal realizó la entrega del primer llamado de fondos concursables para organizaciones deportivas, iniciativa financiada con recursos del Fondo Casino, que en esta oportunidad destinó más de 53 millones a 18 organizaciones deportivas de la comuna. Los recursos permitirán impulsar proyectos de distintas disciplinas deportivas, beneficiando a cientos de niños, niñas, jóvenes y adultos de Mostazal. Las iniciativas buscan fortalecer el trabajo de las organizaciones y mejorar las condiciones para el desarrollo de sus actividades, contemplando la adquisición de implementos deportivos, mejoramiento de recintos, compra de indumentaria y apoyo a escuelas y clubes que participan en competencias comunales y regionales. Distintas disciplinas de nuestra comuna se están pudiendo desarrollar con este Fondo Deporte, iniciativas que van directamente en beneficio de las familias de los niños, niñas, jóvenes y adultos que realizan deporte en Mostazal. Estamos muy contentos como municipio de poder hacer esta entrega y que nuestra comuna vaya creciendo en cada una de las áreas de interés, como lo es el deporte, señaló la alcaldesa Verónica Royo Arancibia. Entre las organizaciones beneficiadas se encuentra Doyo, Senchin, Can, cuyo representante Nicolás Arellano valoró el apoyo recibido y destacó el impacto que tendrá en sus deportistas. Quiero agradecer al municipio y al honorable Consejo Municipal por la oportunidad de que nuestro club pueda participar y acceder a estos fondos. Serán utilizados en implementación deportiva, tatamis y mejores condiciones para los entrenamientos, con la finalidad de promover el karate en Mostazal. Ha sido una oportunidad para poder crecer, aprender y sentirnos acompañados como familia de karate, niños, niñas, jóvenes y adultos, señaló. También fue beneficiada la Asociación de Fútbol Mostazal. Su vicepresidente, Rodrigo Fernández, destacó el alcance que tiene este apoyo para el fútbol comunal. Tuvimos un monto asignado de 2 millones de pesos que vamos a utilizar para comprar las copas para el campeonato 2026, que además nos alcanza para el 2027. Agradecemos a la municipalidad por este aporte al fútbol y en este caso a la asociación, porque tenemos 17 clubes con los que trabajamos día a día y son más de 2.000 personas las que participan con nosotros domingo, indicó. La ceremonia fue encabezada por la alcaldesa Verónica Royo Arancibia y contó con la presencia de los concejales José Vega, Luis Cantillana, Gonzalo Palma y Samuel Silva, además del director de IDECO, Franco Fuentes, y el coordinador de la oficina de deportes, Nicolás Rodríguez. Senadora Sepúlveda y manipuladoras de alimentos de la región de O'Higgins se reunieron con el director de CUNAE por caso de evasiones fantasmas que involucra a empresas SUCER S.A. La senadora por la región de O'Higgins, Alejandra Sepúlveda, junto a dirigentes de las manipuladoras de alimentos de la empresa Social de Servicios de Alimentación S.A. SOSER, vincula la denuncia de la entrega de raciones fantasmas en el marco de las licitaciones del programa de alimentación escolar PAE. Se reunieron con el director nacional de CUNAE, Fernando Peña, para presentar las inquietudes tanto de la continuidad del servicio de alimentación en la región para los niños y niñas, así como el futuro laboral de manipuladoras de alimentos, la factibilidad de sus finiquitos y, por supuesto, saber el avance de la investigación que se concentró inicialmente en el año 2023 en la región de O'Higgins, y en cuyo momento la propia senadora Sepúlveda realizó a raíz del caso dos denuncias ante la Fiscalía y otra ante la Contraloría General de la República. Tras la reunión de la parlamentaria, junto con agradecer la rapidez con que el director Peña la recibió, explicó:
7: acabamos de terminar una reunión muy importante con el director nacional de la JUNAEF. Estamos aquí en el edificio de la Dirección Nacional. agradecer que nos haya recibido, ¿cierto?, en forma muy rápida, muy pronta, para poder tratar algo muy importante, ¿no?, con todas las complicaciones que hoy día tiene su ser, las investigaciones que se están realizando, tanto en la Fiscalía como en la Contraloría. Queríamos conversar con él acerca de la situación, primero, de los niños, ¿cierto?, y las niñas en la alimentación escolar, la continuidad de este servicio, que es muy importante en nuestra región de O'Higgins, como también la situación de las manipuladoras, todas manipuladoras de alimentos de nuestra región. Es por eso que con el director hemos analizado todo el escenario, fundamentalmente el más complejo, pero hoy día, ¿no es cierto?, la alimentación de los niños y niñas está absolutamente, ¿no es cierto?, ratificada, que corresponde, que va a haber continuidad, como de la misma forma los sueldos como corresponden a las tías manipuladoras y los finiquitos, ¿no?, que deberían estar en el mes de febrero del próximo año, cuando termina el contrato, ¿no es cierto?, la licitación con SOCER desde la CUNAED. Yo creo que es una buena reunión, regalarle tranquilidad a las manipuladoras de alimentos, pero también a los padres, madres, ¿cierto?, que hoy día reciben la alimentación escolar a partir de la CUNAED.
8: Asimismo, añadió, fue una buena reunión con la que buscamos entregarle tranquilidad tanto a las manipuladoras de alimentos, pero también a los padres y madres de nuestra región, cuyos hijos e hijas hoy día reciben la alimentación escolar a partir de la CUNAEP. Por su parte, la presidenta de las manipuladoras de alimentos, Claudia Fuenzalida, también agradeció la disponibilidad de CUNAEP y de la propia senadora Sepúlveda por estar siempre al pie del cañón con ellas. Destacó que junto con sus colegas ya pueden estar más tranquilas hoy en día. Pues en esta reunión hemos podido aclarar muchos temas y uno de los principales es el resguardo de 8 finiquitos, ya que es uno de los problemas que nos afecta en sí. Teníamos mucha gente que nos estaba preguntando sobre los finiquitos. Ya la tranquilidad está, los finiquitos están resguardados. Espero que no tengamos ningún otro tipo de problema y el programa continuará, concluyó.
7: Igual,
8: decirle
7: a la gente que ya
8: voy
7: a estar más tranquila hoy día con la señora Alejandra, nos presentamos ante el director nacional de CUNAEP, donde aclaramos muchos temas y uno de los principales y lo más importante es el resguardo de nuestros finiquitos, ya que era uno de los problemas que nos afectaba en sí. Teníamos mucha gente que estaba preguntando sobre los finiquitos, ya la tranquilidad está, los finiquitos están resguardados. Espero que no tengamos ningún otro tipo de problema y el programa continuará. También dar las gracias a la señora Alejandra Segura, que siempre ha estado al pie del cañón con nosotros. Siempre ha estado presente y espero que siga continuando presente y apoyando en esta larga lucha. Y se agradece. Muchas gracias.
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11: Y se prioriza en la región de O'Higgins la compra de 7 carros con escalera y comisión de seguridad aprueba por unanimidad del proyecto para bomberos. Bombas se distribuirán en las comunas de Rancagua, Machalí, San Vicente, San Fernando, Santa Cruz y Pichilemu. Más de 8.189 millones de pesos fueron aprobados por unanimidad de la Comisión Social y de Seguridad Pública del Consejo Regional CORE tras el ingreso del proyecto de adquisición y reposición de las 7 unidades aéreas para bomberos de O'Higgins, una iniciativa presentada por el gobernador regional Pablo Silva Maya. El plan considera la compra de 6 carros orientados al trabajo en altura con un brazo articulado y una bomba especializada con escalera telescópica. Este último vehículo llegaría a sustituir una máquina con más de 30 años de antigüedad en Rancagua. Estos carros cubrirán las emergencias de toda la región, aseguró el gobernador regional Pablo Silva Maya.
12: Seguridad y al Consejo Regional de Términos Generales hemos presentado un proyecto de 8.100 y tantos millones de pesos, 7 carabombas en escala de plataforma que vienen a cubrir toda la región, es para las 3 provincias, son 7 carabombas que van a estar cubriendo toda la región, así que estamos muy felices, vamos a dar más seguridad a la región y agradecerle el trabajo colaborativo con bomberos y por supuesto el compromiso del Consejo Regional para llevar adelante este proyecto. En este caso, Carlos se está adquiriendo para Rancagua, son 42 metros, tiene 44, de una seguridad absoluta, se puede bajar una camilla, persona en situación de incapacidad, muy tranquilo, muy seguro, por lo tanto va a permitir efectivamente salvar muchas vidas, apagar incendios que están complicando la región. Así que contento por el trabajo que hacemos, pero por el trabajo que hace nuestro equipo de coordinar el proyecto, y por supuesto el agradecimiento al Consejo Regional por este gran proyecto que significa la seguridad a la región de Quillota. Lejos de la región de Quillota, invertimos en la región, por la seguridad de la región, en darle seguridad a los bomberos, por sobre todo darle seguridad a la gente, tanto los incendios como los accidentes, en todo tipo de emergencias, un servicio de bomberos que salva vida y protege lo que viene en el
11: alargue. Las unidades se distribuirán en las comunas de Rancagua con 2 carros, Machalí, San Vicente, San Fernando, Santa Cruz y Pichilemu, permitiendo una capacidad de respuesta operativa ante situaciones de emergencias en las 3 provincias de la región. Al respecto, el presidente regional de Bomberos de O'Higgins, Juan Luis Fabia, sostuvo.
13: Efectivamente, estamos muy contentos de haber terminado la Comisión Social de Seguridad Pública, donde el gobernador de la región, Pablo Silva Maya, ha priorizado una inversión histórica, la más grande del país en la historia para la adquisición de 7 vehículos de altura, un proyecto de más de 8.000 millones de inversión del gobierno regional que permitirá que los cuerpos de bomberos de la región, en base a un plan estratégico regional, puedan enfrentar emergencias en altura o en ángulo negativo. Es un proyecto inédito en el país, insisto, en la compra más grande que se va a permitir en la historia de bomberos de Chile y permitirá adquirir 7 máquinas desde 32 hasta 42 metros de altura para poder trabajar en emergencias complejas y técnicas. Muchas gracias al gobernador de la región, Pablo Silva Maya, y por supuesto a todo su equipo y al Consejo Regional por nuevamente confiar en el desarrollo de bomberos de Chile y poner los recursos a disposición de la seguridad pública de la región. Efectivamente, nosotros lo que buscamos con este proyecto y la distribución es asegurar tiempos de respuesta óptimos en cada una de las comunas de la región. Aquí se beneficia puntualmente Machalí con una unidad, Rancagua con 2 unidades, San Vicente con una unidad, San Fernando con una unidad, Santa Cruz y Pichilemu también con una unidad. Y lo que busca esta distribución estratégica de la región lógicamente aprobada por comisiones técnicas de Bomberos de Chile, permite llegar con tiempo óptimo de respuesta a cada punto de la región que nos toque enfrentar la distinta emergencia. Ha sido parte de la instrucción que nos ha dado el gobernador de asegurar que estos recursos puedan llegar a cada una de las provincias de la comunidad de la región.
14: En tanto, el gobernador regional Pablo Silva Maya agregó que las unidades son de una seguridad absoluta, se puede bajar a una camilla. Personas en situación de discapacidad es muy seguro. Por lo tanto, va a permitir salvar muchas vidas o apagar incendios que estén complicados en la región. Finalmente, el proyecto ingresado por el gobernador regional pasará al trámite en el pleno del Consejo Regional, donde se decidirá de forma definitiva su posible implementación en O'Higgins. Fosis destaca iniciativas que mejoraron la calidad de vida de familias en O'Higgins. Se reconoció el trabajo de 82 profesionales de las unidades de intervención familiar de la región. En la ocasión, se relevó su capacidad para identificar necesidades de las familias, articular redes y generar acciones que fortalezcan el acompañamiento. El Fondo de Solidaridad e Inversión Social FOSIS realizó una jornada de reconocimiento a la gestión desarrollada por las unidades de intervención familiar de Rancagua, Palilla, Itueche, Olivares, Lolol, Mayoa, Peumo y Placilla, y del marco de las actividades grupales 2025 del programa Familias. La actividad reunió equipos que trabajan directamente con las familias y permitió compartir los aprendizajes, buenas prácticas y experiencias surgidas durante el diseño, ejecución de distintas iniciativas. En la oportunidad fueron reconocidos 32 integrantes de las 8 comunas, destacando su compromiso, gestión territorial y capacidad para generar respuestas pertinentes a las necesidades de las familias. El director regional de FOSIS O'Higgins, Richard Torres, destacó que el trabajo de las unidades de intervención familiar permite que las políticas y programas sociales respondan a las particularidades de cada territorio. Las unidades de intervención familiar tienen un conocimiento muy cercano de las familias y de las realidades de sus comunas. Este trabajo fue fundamental para detectar necesidades, articular las distintas redes disponibles y transformar esas necesidades en iniciativas concretas. Como FOSIS, queremos reconocer esa capacidad de gestión y especialmente el compromiso de los equipos que día a día acompañan a las familias y contribuyen a generar nuevas oportunidades para ellas, indicó Torres. Por su parte, el CNI de Desarrollo Social y Familiar de O'Higgins, Cristian Flores Valdivia, puntualizó: como Ministerio de Desarrollo Social y Familiar, trabajamos para mejorar la calidad de vida, generando oportunidades y fortalecer a las familias de nuestra región. Por eso agradecemos y destacamos la gestión de las unidades de intervención familiar de los municipios presentes. Su compromiso, conocimiento del territorio y buenas prácticas nos permiten llegar a respuestas más oportunas y pertinentes a las necesidades de cada familia. Durante la jornada, Bárbara Contreras Fuente, apoyo familiar integral de la Unidad de Intervención Familiar de Olivares, presentó la experiencia Prevenir es Vivir, iniciativa surgida a partir de la identificación de dificultades que enfrentaban familias de la comuna para acceder a controles y exámenes preventivos de salud. La propuesta promovió la prevención y el autocuidado y facilitó el acceso a prestaciones preventivas, articulando a programas, familias, con la red local de salud y otros actores. Incluyó espacios socioeducativos, acceso a exámenes preventivos, talleres de autocuidado y primeros auxilios, entre otras acciones. La profesional destacó especialmente el valor que tuvo la articulación de las distintas instituciones y redes locales para responder a las necesidades detectadas. Esta experiencia nos demostró que una actividad puede terminar, pero cuando logramos construir vínculos y redes, el trabajo continúa. Como unidad de intervención familiar, queremos seguir acompañando a nuestras familias, fortaleciendo sus capacidades y conectando las oportunidades que existen en el territorio con sus necesidades. Cuando trabajamos de manera articulada, no solamente hacemos gestión, generamos confianza y abrimos nuevas oportunidades para cada familia, señaló. La experiencia de Olivar permitió mostrar la importancia de que los equipos conozcan las particularidades de sus comunas y puedan articular recursos y capacidades de diferentes instituciones. En el caso de Prevenir es Vivir, el trabajo conjunto involucró al CEFAL de Olivar, programas municipales, organizaciones y otros actores de la red local. La jornada concluyó con la entrega de reconocimientos a las unidades de intervención familiar participantes, relevando el aporte de sus equipos al acompañamiento de las familias y la importancia de compartir las experiencias y aprendizajes desarrollados en las distintas comunas de la región de O'Higgins. En otra materia, las informaciones de incendios
15: del local comercial movilizó a bomberos de San Vicente. Durante la mañana del día miércoles, la central de alarmas del cuerpo de bomberos de la comuna de San Vicente despachó a la unidad B3 correspondiente a fuego en un local comercial. Esto en la intersección de calle Ezequiel González con avenida Central. La emergencia se registró en un reconocido local de sushi de la comuna, ubicado a pocos pasos del terminal de buses. Tras el llamado de personas que se encontraban en el lugar, al arribar se constató un amago de incendio estructural en una pared colindante entre locales comerciales. En el lugar se trabajó en el enfriamiento del sector afectado, la revisión de puntos calientes y ventilación. Además, se fue necesario retirar parte de la tabaquería para poder acceder a los sectores donde se concentraba una mayor temperatura y verificar que el fuego no continuara propagándose por el interior del muro. Finalmente, la emergencia fue controlada por el personal en el lugar. Gobernador regional de O'Higgins oficializó para retomar el proyecto fronterizo Paso Las Leñas. 34 días consecutivos permaneció cerrado el complejo fronterizo Los Libertadores y el lunes se anunció un nuevo bloqueo preventivo debido al sistema frontal que ingresará a la zona central del país con posibles tormentas eléctricas, fuertes vientos y precipitaciones. En aquel contexto, el gobernador regional de O'Higgins, Pablo Silva Maya, presentó un oficio dirigido al ministro de Obras Públicas, Luis de Grange, con el objetivo de solicitar la reactivación del proyecto Paso Las Leñas. Es imprescindible tener un paso internacional que esté abierto las 24 horas del día y los 365 días del año, sostuvo la autoridad.
16: Acabamos de entregar un oficio dirigido al ministro de Obras Públicas para agilizar la confección del Paso Las Leñas. Estos días hemos sido testigos del Paso de Libertadores cerrado muchos días, donde se ha interrumpido la comunicación entre Chile y Argentina, un montón de cargas, ¿cierto?, de turistas que no han podido hacer el traslado de un país a otro. Por lo tanto, es imprescindible tener un paso internacional que esté abierto a las 24 horas del día y los 365 días del año. Este es un proyecto que es factible, está priorizado en uno de los segundos proyectos priorizados a nivel nacional y solamente falta la voluntad de ambos gobiernos. Si no están los recursos de los gobiernos de Argentina y Chile, se puede hacer la concesión, pero para dar una respuesta definitiva al tránsito internacional, ¿no es cierto?, entre Chile y Argentina. Así que ya está entregado y esperamos la respuesta del ministro para agilizar la concesión de este espacio internacional tan solicitado y tan necesario para el país.
15: Este proyecto, que se posiciona como una alternativa desde Macharía a Mendoza, corresponde a un plan que permanece pendiente desde hace décadas en el MOP y que permitiría contar con un paso fronterizo adicional, contribuyendo a garantizar la continuidad del tránsito y intercambio comercial entre ambos países, especialmente para el traslado de alimentos, maquinaria y otros productos de primera necesidad. Hemos sido testigos del paso de Libertadores cerrado por muchos días, donde se interrumpió la comunicación entre Chile y Argentina, un montón de carga y de turistas que no se han podido trasladar de un país a otro, afirmó el gobernador. Asimismo, Pablo Silva Maya destacó que la reactivación del Paso Las Leñas representa una oportunidad estratégica y fue más allá enfatizando que los gobiernos de Argentina y Chile deben buscar formas de financiamiento, no descartando una concesión internacional como una forma de asegurar la inversión y agilizar una posible solución. Hospital de San Vicente inicia un camino pionero en la humanización del cuidado clínico. A través de una inédita jornada de reflexión y formación ética, el establecimiento capacita a sus equipos para transformar las relaciones interpersonales, la comunicación y el trato cotidiano. La iniciativa contó con la participación de la referente del Hospital de Rengo en una estrategia colaborativa que busca fortalecer la humanización en toda la microárea de la cartera de la fruta. Elabora en un hospital donde los monitores marcan ritmos apresurados, los diagnósticos dictan urgencias y la técnica médica exige máxima precisión. Existe un plano imprescindible, pero decisivo, el de la contención emocional. Para una persona que cruza la puerta de un servicio de salud, un diagnóstico no es solo un cuadro clínico, sino un momento de profunda vulnerabilidad. Entender esa fragilidad y responder a ella con calidez, escucha y respeto ético es la esencia
17: conciencia misma de la humanización del cuidado. Un desafío que el Hospital de San Vicente ha decidido asumir como una cruzada prioritaria e institucional. Con esa convicción, el establecimiento marcó un hito en su historia reciente al desarrollar la primera jornada de capacitación formal dirigida a sus funcionarios sobre la humanización en salud. El encuentro no fue planteado como una cátedra teórica tradicional, sino como un espacio de introspección colectiva, donde los profesionales de la salud pudieron mirar al espejo, analizar sus propias prácticas cotidianas en el box o en la sala de hospitalización, y adquirir herramientas prácticas sobre ética, comunicación asertiva y autocuidado. Para nutrir este proceso, con un enfoque territorial y de trabajo en red, la jornada contó con la destacada participación de Marcela Saavedra, enfermera referente de humanización del Hospital de Rengo. Su valiosa intervención permitió compartir conocimiento, buenas prácticas y vivencias clínicas clave, con el propósito de cimentar una cultura de chatarrero digno y compartida, y fortalecer integralmente la atención en salud a lo largo de toda la microárea de la cartera de la fruta. Al valorar el significado de este hito y proyectar su impacto en la calidad asistencial de la comunidad, la subdirectora de gestión de cuidado y enfermera del Hospital de San Vicente, Jeanette Caro, definió el encuentro como el punto de partida de una transformación profunda y irreversible para el recinto, destacando: esta es la primera experiencia que tenemos como hospital de capacitar en humanización. Es como el día cero nuestro para empezar a peregrinar en este camino. El objetivo principal de esta capacitación es entregar a los funcionarios fundamentos principalmente de la humanización, abarcando la ética, las relaciones interpersonales, la comunicación y la vulnerabilidad del cuidado de los pacientes. Asimismo, la profesional enfatizó el valor del diálogo honesto entre los equipos y la necesidad de generar indicadores propios para sostener esta mejora continua en el tiempo. Otra cosa fundamental es reflexionar sobre las experiencias reales que ha tenido cada uno de los participantes en la capacitación, poder reconocer y analizar aquellas conductas que pudiésemos haber tenido y que impactaron en la atención del paciente, donde estos conceptos que aprendimos sobre humanización y lo otro es aplicar estos conocimientos tras haberlos reflexionado para implementar acciones concretas que mejoren este proceso. Se trata también de generar evidencia nuestra. Evaluamos objetivamente en qué punto estamos respecto a la humanización para corregir y seguir mejorando, concluyó la subdirectora. CG lanza campaña nacional Volantín Seguro 2026 para prevenir accidentes relacionados con las redes eléctricas durante las fiestas patrias. La iniciativa, bajo el concepto de Celebremos con Energía de la Buena, busca concientizar a la población sobre los cuidados que hay que tener con la electricidad durante la realización de actividades recreativas, en especial por el uso del volantín. CG, distribuidora eléctrica que atiende a más de 3,4 millones de clientes entre las regiones de Arica y Parinacota y Araucanía, lanzó su campaña de prevención y cuidados durante las fiestas patrias Volantín Seguro CG, la que busca crear conciencia de los peligros de interactuar con las redes eléctricas sin las medidas de seguridad correspondientes. La campaña tiene como concepto Celebremos con Energía de la Buena. Contempla una serie de publicaciones y videos con consejos y tips de seguridad en las redes sociales de la compañía, llamando a la reflexión en torno a las actividades que se realizan durante las fiestas patrias. Esta campaña es un llamado al autocuidado y a la prevención y a disfrutar de estas fiestas patrias conscientes de los peligros que pueden existir y de cómo prevenirlos, indicó Cristian Briceño, subdirector de Servicios Centralizados de CG. Entre los principales consejos está el de disfrutar de nuestro tradicional deporte del volantín en espacios abiertos y alejados de las líneas eléctricas y las torres de alta tensión o mediana tensión o instalaciones como las subestaciones. Asimismo, recomendamos jamás subirse a postes o torres a tratar de recuperar un volantín y usar hilo curado, prohibido por ley, ya que este elemento es conductor de electricidad y causante de graves accidentes. También se debe tener conciencia de no sobrecargar el sistema eléctrico, no utilizar alargadores de forma desmedida, ya que estas acciones pueden ocasionar accidentes. Para multiplicar el mensaje preventivo a lo largo de las regiones donde está presente CG, durante agosto y septiembre, previo a las fiestas patrias, se realizarán actividades informativas y demostrativas en establecimientos educacionales. En dichas actividades, los niños podrán conocer los riesgos a los cuales se ponen si compran volantines en lugares donde cruzan redes de distribución
18: distribución de energía eléctrica a torres de alta tensión. También será un llamado especial no utilizar hilo curado, ya que no solo se expone a riesgos de quien manipula el volantín, sino que se puede dañar a terceros. Queremos que fiestas patrias sean un momento para compartir en familia, y es por esto que realizamos el llamado a celebrar seguros, señaló Briceño. En 2025, más de 25.000 niños de 80 colegios participaron en estas actividades de las 169 comunas donde CGE presta servicio de distribución eléctrica. CGE reitera el peligro de aproximarse a la red de infraestructura eléctrica y hace un llamado a sus clientes a tomar algunas medidas de seguridad para evitar accidentes, como no acercarse a conductores o cables dañados o que estén en el suelo, ya que podrían estar energizados. En caso de emergencia, pueden comunicarse con la empresa a través del número de atención gratuito 800-800-767, la página web cge.cl, la aplicación móvil CGE Un Clic y el número de WhatsApp +569-89-56-84-79. Desde Pedimos Asiste en Chega Noticias, gracias por informarse virtualmente con nosotros. Volvemos prontamente con más noticias comunales y regionales. Hasta pronto.
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20: Son las 8:32.
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1: Hola, buenos días, bienvenidos, ¿cómo están? Comenzamos a compartir acá en la radio, claro, con mucho gusto. Jornada de día jueves 27 de agosto. Don Mario Cofré nos está acompañando en la sala de sonidos, se encarga también de la selección de canciones. Vamos a estar con él hasta cerca de las 10. Oiga, le quiero contar que el santuario de Santa Rosa, porque hoy día se inicia la festividad de Santa Rosa de Pelquén, el santuario de Santa Rosa de Lima abrirá sus puertas durante toda la noche del sábado 29 de agosto y la madrugada del domingo, el domingo 30, para recibir a los peregrinos que llegarán hasta este tradicional lugar de devoción de la región de O'Higgins. Bueno, la jornada especial de oración y acogida está pensada especialmente para quienes arriban caminando al santuario para cumplir sus mandas. En el marco de la fiesta de Santa Rosa de Lima, cuya celebración central se va a desarrollar durante el domingo. Ahora, la programación va a comenzar a las 21 horas del sábado con una misa y la bendición de los peregrinos. Posteriormente, a las 22:30 horas, se va a realizar el rezo del Santo Rosario guiado por un seminarista de la diócesis de Rancagua. A las 23 horas será el turno de una nueva Eucaristía que será presidida por Monseñor Guillermo Vera, obispo de Rancagua. Las actividades religiosas para continuar durante la madrugada del domingo. A las 2 se va a realizar un Santo Rosario de la madrugada. Se va a realizar un Santo Rosario guiado por laicos, mientras que a las 3 se va a celebrar una nueva misa con bendición de los peregrinos. Luego, a las 4, los fieles podrán participar nuevamente del rezo del Rosario. Media hora después, a las 4:30, se llevará a cabo una misa de sanación presidida por el presbítero Cristian Guiadach. Y durante el domingo 30 de agosto, también se van a desarrollar eucaristías entre las 6 y las 19 horas en distintos horarios, con el objetivo de facilitar la participación de quienes lleguen hasta Pelquén durante la jornada. Bueno, la celebración de Santa Rosa continuará durante los primeros días de septiembre, con misas programadas entre el 31 de agosto y el 4 de septiembre. La Eucaristía o las Eucaristías de término de fiesta se van a realizar los días 5 y 6 de septiembre. Bueno, junto con la programación religiosa, desde el santuario hicieron un llamado a los peregrinos a vivir la celebración desde la solidaridad.

solidaridad, proponiendo reemplazar las tradicionales velas y flores por alimentos que puedan ser destinados a personas que los necesiten. Desde hoy entonces se inicia la celebración de Santa Rosa de Pelequén. A partir de hoy comienza esta fiesta ahí en la vecina localidad de Pelequén y se va a prolongar hasta el domingo 30 de agosto. Bienvenidos a esta mañana con mucho gusto y la vamos a comenzar con Ojos de Luna y la sociedad. ¿Cómo?

Ojos de Luna y la sociedad. ¿Cómo? Así se llamaba esa canción que compartimos a esta hora con mucho gusto a todos los vamos a la compañía de hoy acá en la radio Río Claro en el 88.5. Oye, qué lamentable lo ocurrido ahí en la frontera entre Nepal y el Tíbet. Una de las peores emergencias reciente en la zona de Himalaya mantiene en alerta a Nepal y Tíbet. Una gigantesca carriada y un deslizamiento masivo de tierra dejaron al menos a 336 personas fallecidas. No sé si vio las imágenes, fueron las que se encontraron realmente impactantes de lo que sucedía al momento de la situación más grave, cuando se pudo ver la cantidad de agua y todo lo que arrasó. Ahí, en la frontera, muchas personas, muchos turistas que llegan a ese lugar y donde estaba la cantidad de buses que se pueden hacer los camiones que fueron llevados por la corriente que se generó, la corriente de agua que se generó producto de este deslizamiento en las montañas. Bueno, respecto a esto, estaba revisando que fueron más de 336 personas fallecidas a ambos lados de la frontera, mientras que los equipos de rescate continúan trabajando para ubicar a más de 1.400 desaparecidos. Según el último balance de las autoridades nepalíes, 332 personas han muerto en Nepal y otras 3 en territorio tibetano. Las labores de búsqueda avanzan con grandes dificultades, todo esto debido a la destrucción de caminos, cortes de comunicaciones y nuevas amenazas de desprendimientos provocadas por las lluvias que continuarían durante los próximos días. Las primeras investigaciones descartaron que el fenómeno correspondiera a un terremoto y apuntan a un gigantesco colapso glaciar que generó un flujo de escombros con consecuencias catastróficas río abajo. La masa de hielo, agua, barro y rocas habría descendido desde las laderas de Lang Tang Lirung, a unos 5.200 metros de altura, hasta alcanzar el valle. Imagínense la velocidad que se desplazó. El deslizamiento impactó inicialmente en el paso tibetano de Girong y luego avanzó hacia Nepal, a través de los ríos Bote Koshi y Truchili, destruyendo localidades, puentes e infraestructura. En Nepal, la riada arrasó al menos 19 puentes y cerca de 40 kilómetros de carreteras, además de afectar parte de la capacidad hidroeléctrica del país. La emergencia también golpeó una zona con alta presencia de extranjeros debido a las rutas turísticas hacia el Everest y otros destinos religiosos en Himalaya. En Nepal, más de 900 personas permanecen sin contacto, incluyendo cientos de excursionistas extranjeros. En tanto, China mantiene un registro de más de 500 desaparecidos en territorio tibetano. Los equipos de emergencia han entregado miles de efectivos para las labores de búsqueda. Las autoridades nepalí de gestión de desastres informó el despliegue de 7.415 policías y militares, además de cientos de vuelos de helicóptero para evacuar personas atrapadas y trasladar ayuda a las zonas más afectadas. Mientras continúan los rescates, las autoridades temen que la cifra de víctimas aumente debido a que todavía existen sectores completamente aislados. Fíjense que un portavoz de la policía nepalí advirtió que el número de fallecidos podría seguir creciendo a medida que avance el acceso a las áreas más devastadas. Así que más de 300 muertos y más de 1.400 desaparecidos tras esta devastadora riada entre Nepal y Tíbet.

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2: Bueno, se acerca el cambio de hora. ¿Cómo afecta la salud y qué advierte la ciencia? Se lo vamos a comentar más ratito porque el cambio de hora viene el 5, el próximo sábado. se va a producir el cambio de hora acá en nuestro país. Vamos a conversar de eso, pero antes vamos a ir a la pausa de las 9 y luego con un poquito más de tiempo vamos a estar conversando acerca del cambio de hora.
3: 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Son las 8:57. 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

0: Bueno, hoy y mañana vamos a ver muchos estudiantes a cierta hora caminando hacia Pelequena.
1: ¿Lo hizo usted o no?
0: No, nunca.
1: Y ahora en su gran mayoría los estudiantes se van y hacen un recorrido por ahí por el cerro.
0: Ahí están un buen rato y después sigue.
1: O algunos llegan hasta ahí más,
0: con motivo de la festividad de Santa Rosa. Bueno, el próximo sábado 5 de septiembre a las 23:59, la mayor parte de Chile continental deberá adelantar sus relojes en 60 minutos para dar inicio al horario de verano. Con excepción de las regiones de Aysén y Magallanes que conservarán su régimen actual. Aunque la medida brindará tardes con mayor iluminación natural, implicará mañanas más oscuras. Un factor determinante para el funcionamiento biológico del cuerpo humano. Desde la cronobiología, la falta de luz en las primeras horas de la jornada representa un desafío para el reloj circadiano, mecanismo interno encargado de coordinar los ciclos de vigilia y sueño, los niveles de alerta, la secreción de hormonas y el metabolismo general. La transición artificial de horario suele generar desajustes durante los días posteriores, debido a que las personas deben iniciar su jornada cuando el cuerpo aún se encuentra preparado para el reposo. Es frecuente experimentar somnolencia de alguna fatiga, dificultades para conciliar el sueño y una disminución temporal del rendimiento físico y cognitivo.
1: ¿Le pasa eso a usted o no?
0: ¿No?
1: ¿No?
0: Yo no
1: he notado nunca que me pase eso,
0: Asimismo, la literatura médica internacional ha registrado vínculos entre el inicio del horario de verano y un incremento transitorio de episodios cardiovasculares, accidentes cerebrovasculares y siniestros de tránsito.
1: Mira, al respecto, Luis Larrondo, que es director del Instituto Milenio de Biología Integrativa, explicó que nuestro organismo no se ajusta automáticamente porque movamos las manecillas del reloj. Al adelantar una hora, nuestras actividades, especialmente cuando todavía hay poca luz en la mañana, estamos obligados al cuerpo a funcionar en un momento en que biológicamente aún está programado para seguir durmiendo. Esa desincronización puede afectar el sueño, el estado de alerta y nuestro desempeño durante el día, advirtió el experto. Frente a las alteraciones recurrentes, el debate científico internacional plantea la necesidad de terminar con los cambios estacionales de hora y fijar de manera definitiva un horario estándar, equivalente al invierno. Ahora, mientras se mantenga vigente el actual marco regulatorio, los especialistas sugieren aplicar una serie de hábitos preventivos para reducir el impacto fisiológico durante los primeros días. Entre esos hábitos, mantener horarios regulares y estables de acostarse y levantarse. Evitar prolongar la vigilia de manera innecesaria durante la noche. Disminuir la exposición a pantallas y dispositivos electrónicos antes de dormir. Procurar recibir luz natural directa durante las primeras horas de la mañana. Pese a estas medidas paliativas, desde la comunidad científica reitera que el problema de fondo reside en la política de modificación horaria periódica. Bueno, Ricardo está esperando con ansias este cambio de hora, porque esto permite, ¿no es cierto?, el día es un poco más largo y a él le encanta estar en bicicleta, entonces, escucha, yo en la tarde no puedo, claro, nadie puede, yo tampoco, me encanta salir a andar en la bicicleta, pero con el horario de invierno los días son más cortos, ahora se alargan y va a haber tiempo para hacer otras cosas, especialmente realizar actividad deportiva.

Bueno, bueno, tenemos una excelente noticia, porque a partir del lunes nuevamente va a estar con todos nosotros acompañándoles a nuestros amigos auditores Alejandro Blanch. A partir de este lunes hablemos de entre las 14 y las 15 horas. Así que para quienes estaban súper preocupados por Alejandro, él vuelve el lunes, este lunes 31, a acompañarles con diferentes temas. Temas de la actualidad local, principalmente entre las 14 y 15 horas. Le deseamos mayor éxito a cuidarse Alejandro y va a estar con todos ustedes acompañándoles entre las 12 y las 3, como ya dijimos, en Hablemos de. Oiga, le quiero contar que el proyecto del futuro Hospital de Rengo dio un nuevo paso en su etapa de desarrollo tras una reunión de coordinación entre autoridades regionales, locales y equipos técnicos, quienes evaluaron las acciones necesarias para habilitar los accesos e iniciar las obras preliminares del nuevo recinto asistencial. En la jornada participaron la delegada presidencial regional, Susana Pinto, el Seremi de Obras Públicas, Carlos Astudillo, el Seremi de Vivienda y Urbanismo, Cristian Villegas, y el alcalde de Rengo, Enrique del Barrio, reafirmando el compromiso intersectorial para concretar esta infraestructura clave para la zona. El nuevo establecimiento está diseñado como una infraestructura de mediana y alta complejidad que busca descomprimir y fortalecer la red de salud pública en la región de O'Higgins. Entre sus características principales destacan capacidad hospitalaria, 235 camas para atención cerrada. En el área quirúrgica, 7 pabellones quirúrgicos de alta tecnología. En la atención ambulatoria, 47 boxes de atención médica especial e integral. Con este equipamiento, la obra beneficiará de forma directa e indirecta a más de 206.000 personas de la comuna y sus alrededores, respondiendo a una demanda histórica de la comunidad por una mejor cobertura de salud. Así que avanzan las gestiones para el inicio de las obras preliminares del nuevo hospital de Rengo. De hecho, como ya dijimos, se reunieron autoridades regionales. Entre estas autoridades estaba la delegada presidencial regional, Susana Pinto, y el alcalde de Rengo, Enrique del Barrio.

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2: Bueno, son las 9:26 y debutó Ciña. Claro que tuvo una chambonada que casi se terminó en gol de Unión ante Colo-Colo. El arquero Ciña tuvo su anhelado debut este miércoles en Colo-Colo en el triunfo por 3-0 de Unión Española Esto era el cierre de la fase grupal de la Copa Chile, aunque su última intervención en el partido fue una chambonada, que casi se terminó en gol para los rojos de Independencia. Fíjese que cuando se jugaba el tiempo agregado, Ocina intentó superar la presión de Rodrigo Vázquez con un lujito en el área, pero quedó corto al tratar de pisar el balón y perdió la pelota ante el atacante hispano. Pese a la pérdida del balón, Ocina tuvo suerte, ya que Vázquez falló en su ejecución y su remate al arco vacío salió desviado sin poder anotar el descuento ante Colo Colo. Pero salvo que tuvo algunas atajadas que sacaron el aplauso de quienes llegaron hasta el estadio donde se jugó este partido entre la Unión Española y Colo Colo. Ganó Colo Colo 3-0. Quien ganó también fue O'Higgins, que enfrentó a Deportes Recoleta. Triunfo 3-1. Favorable al equipo de O'Higgins, al Oyoy Rarara. Estamos a esta hora con mucho gusto y día saludando a Mónica.

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1: Son las 9:31.
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5: Bueno, y este jueves, a partir de las 14 horas, finaliza el plazo correspondiente al periodo principal de postulación al sistema de admisión escolar SAE. Por ello, las familias que necesiten conseguir un cupo para sus hijos en el nuevo establecimiento educacional deben realizar el trámite dentro del plazo establecido con el objetivo de participar en el proceso regular de admisión para el próximo año escolar. El SAE permite a las familias postular a establecimientos educacionales que reciben subvención del Estado, incluyendo a los colegios particulares subvencionados. Bueno, si un alumno necesita ingresar a un nuevo establecimiento y no realiza la postulación dentro del periodo correspondiente, no podrá participar en el proceso regular de asignación de cupos de esta etapa. En otras palabras, perderá la posibilidad de participar en las fechas establecidas para el periodo principal de postulación y deberá esperar los procesos que se habiliten posteriormente para quienes no realizaron el trámite dentro del plazo. Por eso, si el estudiante necesita cambiarse de colegio para el año académico 2027, es importante que la familia complete la postulación antes de las 14 horas. Ahora, ¿todos los alumnos deben postular nuevamente? La respuesta es no. El trámite no es necesario para todos los estudiantes. Si el alumno ya se encuentra matriculado en un establecimiento y la familia quiere que continúe en ese mismo colegio, no debe volver a postular a través del SAE. En ese caso, la permanencia en su establecimiento actual se mantiene y la renovación de la matrícula es automática siempre que el colegio continúe impartiendo el nivel que corresponde al estudiante. La situación es diferente cuando el alumno necesita un nuevo establecimiento educacional. Esto me parece que lo comentó el CD de gobierno el otro día. Así que hoy jueves, a partir de las 14 horas, finaliza el plazo correspondiente al periodo principal de postulación al sistema de admisión escolar SAE. Y otra cosa que quería comentar es la campaña regional de reciclaje de neumáticos fuera de uso. Una exitosa campaña que permitió recolectar cerca de 40 toneladas de neumáticos en las comunas de Codegua, Coingo, Machalí y Chidegua. Iniciativa impulsada por la Seremi del Medio Ambiente de O'Higgins en conjunto con los municipios participantes y la empresa Arrigoni Ambiental. Bueno, el cierre de esta campaña se concretó con la recepción por parte del Seremi del Medio Ambiente de O'Higgins, José Pablo Lagos, de los más de 4.000 kilos de neumáticos recolectados por la Municipalidad de Machalí, completando así el proceso de recolección desarrollado en las cuatro comunas y que tuvo gran participación de vecinos y vecinas. Al respecto, el Seremi del Medio Ambiente de O'Higgins, José Pablo Lagos, destacó el compromiso de las comunidades y municipios que participaron en la campaña. Estamos muy contentos con los resultados de esta campaña, porque logramos recuperar cerca de 40 toneladas de neumáticos que de otra manera podrían haber terminado en microbasurales o afectando nuestros ecosistemas. Pero no tan solo terminan en los microbasurales, sino que también en los caminos rurales. Esto demuestra que cuando los municipios, los privados y las comunidades trabajamos juntos, podemos generar soluciones concretas para nuestros residuos y avanzar en la implementación de la ley REP

0: en nuestra región.
1: Bueno, los neumáticos fueron trasladados a la planta Aragoni, que está ubicada en la comuna de Mostazal, donde serán sometidos a procesos de valorización para reincorporar sus materiales nuevos, evitando que estos residuos terminen abandonados en sitios diversos, microbasurales o entornos naturales. Así que 40 toneladas de neumáticos serán valorizadas tras campaña de reciclaje en cuatro comunas de la región.

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3: Bueno, faltan 10 minutos para que sean las 10 de la mañana y seguimos a esta hora compartiendo con mucho gusto. Le quiero contar lo que trae la prensa regional, en este caso el Rancagüino como titular para hoy. Bomberos recibirán carros escala para 6 comunas. Sujeto asesina a golpes y asfixia a su suegra en Pichidegua. Brutal agresión le costó la vida a una mujer. Personal de la PDI se encuentra investigando las circunstancias del homicidio. El capo de Doctor Recoleta ya avanzó en Copachile. Incendio afectó al local de venta de sushi en San Vicente y Olimpiadas Escolares de Rancagua continúan en desarrollo. Esos son los titulares del Rancagüino para hoy. Y también le quiero contar que FONASA alcanza cifra histórica de afiliados y ya cubre el 86% de la población de Chile. El organismo de salud dio a conocer las cifras correspondientes a los primeros 6 meses del año. FONASA cerró el primer semestre del 2026 con 17.319.196 afiliados. 17.319.196 afiliados, alcanzando al 86% de la población nacional. Esto representa un aumento de 186.585 usuarios respecto de diciembre del 2025. Además, el organismo informó un cambio importante en la distribución de sus afiliados. En junio, 4,67 millones de personas estaban en el tramo A, equivalente al 27% del total, cifra que aumentó 9 puntos porcentuales en un año. Según explicó FONASA, este incremento se debe en parte al proceso masivo de retramificación. De acuerdo con la normativa vigente, quienes no registren cotizaciones de salud durante 12 meses consecutivos son reclasificados automáticamente en este tramo. Por otra parte, el tramo B concentra la mayor cantidad de afiliados, con 5,98 millones de personas, equivalente al 34,6% del total. En tanto, el tramo C reúne al 13,9% y el tramo D al 24,5% de los usuarios. Asimismo, FONASA informó que cuenta con 9,27 millones de cotizantes activos o pensionados, un 4% más que hace un año. Además, la renta imponible promedio de estos afiliados llegó a 803 mil pesos en junio, registrando un aumento de 5,6% interanual. Si es que FONASA alcanza cifra histórica de afiliados y ya cubre el 86% de la población en Chile. ¿Sí? ¿Alcanzamos? Ya. Vamos entonces con el último tema musical seleccionado para hoy antes de despedirnos.

0: Bueno, muchas gracias por su sintonía, don Mario Freire, nos estuvo acompañando en la sala de audio. Buena música, Mario, ¿eh? Buena música. Que tengan una muy buena jornada. Hoy día saludamos a Mónica, que lo pase muy bien. Mónica, está de aromático. Y para todos, una excelente jornada.
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2: 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Le indica la hora. Son las 9:57.
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0: 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Buenos días, Pato.
1: ¿Qué tal? Buenos días. ¿Cómo está usted? Gusto de saludarle, como siempre a esta hora desde la radio Río Claro. Día jueves, 27 de agosto. Tenemos algo de sol hoy día, después de la lluvia. Bueno, sean bienvenidos, bienvenidas al programa. Vamos a estar hasta las 12, por supuesto, con música, con muchas noticias para comentar. Quédese en nuestra sintonía. Contraloría abre auditorías a Codelco por acuerdo con Sofimich sobre estimación y pago de bonos. Ahí está la Contraloría haciendo entonces estas auditorías. En otro ámbito, ¿sabe que el peso chileno es la única moneda latinoamericana que se deprecia ante el dólar en lo que va de este año 2026? Data influye, 59% prefiere mejorar leyes o mantener la Constitución ante el plan propuesto por el gobierno. Algunas informaciones que vamos a ampliar, por supuesto, hay otras también para que usted se quede en nuestra sintonía. Y todo esto con muy buena música especial para un día jueves. ¿Ya? 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Qué lamentable lo que aconteció con este estudiante de la UFRO, la Universidad de la Frontera. La universidad lamentó la muerte de un estudiante de la carrera de técnico guía de turismo aventura, tras el volcamiento de una balsa en el río Leicura, de Pucón, en la región de la Araucanía. A su vez, confirmó la institución educacional que se instruyó un sumario administrativo y una auditoría interna para esclarecer lo ocurrido. ¿Por qué ocurrió? Este lamentable hecho ocurrió ayer en la mañana cuando una delegación de 14 estudiantes y 4 profesores acudieron al río Leucura para desarrollar ahí una actividad lectiva. Cuando estaban realizando un descenso de rafting, el joven de 34 años cayó desde la balsa, siendo arrastrado por la corriente. Pese a todas las maniobras de reanimación que le practicaron, el estudiante lamentablemente perdió la vida. Son las 10 de la mañana con 5 minutos. Mario Freire tiene preparado ya el primer tema musical para hoy.